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2: Hola, ¿qué tal? Les saluda Nelly Hernández con el resumen del tiempo para este fin de semana festivo de Labor Day Weekend. Después de una semana muy calurosa, los días de mayor intensidad llegan entre viernes y sábados, cuando las máximas estarán en los altos 90 grados, pero se espera que el índice de calor llegue a valores extremos de hasta 110 grados en algunos sectores. Por esto sigue vigente un aviso por calor hasta el final del sábado. Varios días consecutivos de calor extremo pueden aumentar el estrés en el cuerpo, así que la hidratación será más importante que nunca. Busque lugares con aire acondicionado y limite la exposición al sol, especialmente durante las horas de mayor intensidad. Y si tiene actividades durante este fin de semana, procure usar ropa muy ligera, tome descansos frecuentes y recuerde nunca dejar a niños o mascotas adentro del carro. Ya para el día domingo, las temperaturas regresan a los 90 grados y también estará aumentando la posibilidad de algunas lluvias. Que tenga un excelente fin de semana largo y festivo y recuerde ser precavido para disfrutarlo con mayor comodidad. Les informa Nelly Hernández para Telemundo Nebraska.
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2: Hola, ¿qué tal? Les saluda Nelly Hernández con el resumen del tiempo para este fin de semana festivo de Labor Day Weekend. Después de una semana muy calurosa, los días de mayor intensidad llegan entre viernes y sábados, cuando las máximas estarán en los altos 90 grados, pero se espera que el índice de calor llegue a valores extremos de hasta 110 grados en algunos sectores. Por esto sigue vigente un aviso por calor hasta el final del sábado. Varios días consecutivos de calor extremo pueden aumentar el estrés en el cuerpo, así que la hidratación será más importante que nunca. Busque lugares con aire acondicionado y limite la exposición al sol, especialmente durante las horas de mayor intensidad. Y si tiene actividades durante este fin de semana, procure usar ropa muy ligera, tome descansos frecuentes y recuerde nunca dejar a niños o mascotas adentro del carro. Ya para el día domingo, las temperaturas regresan a los 90 grados y también estará aumentando la posibilidad de algunas lluvias. Que tenga un excelente fin de semana largo y festivo y recuerde ser precavido para disfrutarlo con mayor comodidad. Les informa Nelly Hernández para Telemundo Nebraska.
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5: Hola, ¿qué tal? Les saluda Nelly Hernández con el resumen del tiempo para este fin de semana festivo de Labor Day Weekend. Después de una semana muy calurosa, los días de mayor intensidad llegan entre viernes y sábados, cuando las máximas estarán en los altos 90 grados, pero se espera que el índice de calor llegue a valores extremos de hasta 110 grados en algunos sectores. Por esto sigue vigente un aviso por calor hasta el final del sábado. Varios días consecutivos de calor extremo pueden aumentar el estrés en el cuerpo, así que la hidratación será más importante que nunca. Busque lugares con aire acondicionado y limite la exposición al sol, especialmente durante las horas de mayor intensidad. Y si tiene actividades durante este fin de semana, procure usar ropa muy ligera, tome descansos frecuentes y recuerde nunca dejar a niños o mascotas adentro del carro. Ya para el día domingo, las temperaturas regresan a los 90 grados y también estará aumentando la posibilidad de algunas lluvias. Que tenga un excelente fin de semana largo y festivo y recuerde ser precavido para disfrutarlo con mayor comodidad. Les informa Nelly Hernández para Telemundo Nebraska.
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4: Hola, ¿qué tal? Les saluda Nelly Hernández con el resumen del tiempo para este fin de semana festivo de Labor Day Weekend. Después de una semana muy calurosa, los días de mayor intensidad llegan entre viernes y sábados, cuando las máximas estarán en los altos 90 grados, pero se espera que el índice de calor llegue a valores extremos de hasta 110 grados en algunos sectores. Por esto sigue vigente un aviso por calor hasta el final del sábado. Varios días consecutivos de calor extremo pueden aumentar el estrés en el cuerpo, así que la hidratación será más importante que nunca. Busque lugares con aire acondicionado y limite la exposición al sol, especialmente durante las horas de mayor intensidad. Y si tiene actividades durante este fin de semana, procure usar ropa muy ligera, tome descansos frecuentes y recuerde nunca dejar a niños o mascotas adentro del carro. Ya para el día domingo, las temperaturas regresan a los 90 grados y también estará aumentando la posibilidad de algunas lluvias. Que tenga un excelente fin de semana largo y festivo y recuerde ser precavido para disfrutarlo con mayor comodidad. Les informa Nelly Hernández para Telemundo Nebraska.
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1: Bueno.
2: Sergio.
1: Hola, mi amor.
2: Oye, te llamo para decirte que no voy a poder ir a la cena de tu cumpleaños, porque sabes que acaba de llegar una amiga de Puebla y me invitó a salir con unas amigas.
1: Pero tú me dijiste que vendrías.

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acompañarnos en este lunes, arrancando semanita, pero es día feriado festivo, así que si usted está en casa rascándose el ombligo, pues qué buena onda, qué bien, sáquese toda la basurita de ahí. Bueno, que le esté pasando bien chirondongo, te saluda tu servidor el Jaguar, vamos a platicar contigo, estar un ratón aquí con ustedes el día de hoy, pues día importante, 7 de septiembre, ya 7 de septiembre. Bueno, regreso y te platico qué rollo que celebramos, qué rollo con el pollo.

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Obviamente no puede faltar las festividades y el santoral para el día de hoy. Fíjate nada más, es San Grato, Santa Regina, Santa Amalberta, así que es Faciolo, está refaciolo. Faciolo. Muchas felicidades, que la pasen super heavy el día de hoy. A la gente que celebra lo especial también, muchas, pero muchas felicidades en su día. El día de hoy, hoy lunes, fíjate, qué buena onda, el famoso Labor Day. ¡Ácale, caleta! Bueno, felicidades, pásenla super heavy.

0: Y seguimos con más el día de hoy. No podían faltar los horóscopos, obviamente, presidentes. A esos no paran, los astros no paran. Así que vámonos con la primera parte de los horóscopos.
1: Aries. Mira de frente a tu amor y olvídate de todo lo demás. En lo económico te enfrentas a importantes obstáculos. Actúa con calma, ya que tu empresa sufrirá cambios.
2: Tauro.
1: Llegan personas interesantísimas a tu vida. Ese negocio empieza a dar sus frutos. Alégrate. Trata de captar nuevos clientes para tu empresa.
2: Géminis.
1: Trabajarás de modo más gratificante y responsable el día de hoy. Si haces deporte con frecuencia, controla las defensas. Ha llegado la estabilidad con la persona que amas.
2: Cáncer.
1: Este es un día positivo para hacer transacciones económicas. Hay buena oportunidad de ascender, no la desperdicies.
2: Leo.
1: Momento adecuado para cerrar tratos económicos. Tu actividad profesional es motivo de satisfacción. Leo, es momento de leer el libro que tanto quieres.
2: Virgo.
1: La compañía ideal puede estar muy cerca. Veo un encuentro romántico muy satisfactorio en los siguientes días. Ojo, ahorra algo de lo que ganas porque la vida da muchas vueltas, Virgo.
3: Vamos a pausa. Regresamos más adelante con tu destino zodiacal.

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0: Segunda parte, horóscopos, obviamente, aquí están ya listos. ¿Qué nos depara el destino para el día de today?
1: Libra, los amigos te decepcionarán. Alguien ha intentado utilizarte. Es momento de ahorrar, Libra. Tu horizonte laboral se amplía, así que aprovéchalo.
2: Escorpio,
1: momento ideal para comprar, para vender o para invertir. Ser jefe, Escorpio, es difícil, así que utiliza el diálogo.
2: Sagitario,
1: tienes molestias en los oídos, por favor no dejes de ir al médico. Y ojo con tu alimentación, procura evitar los excesos.
2: Capricornio,
1: tus padres o tus familiares podrían necesitar un préstamo. Cumple con tu horario laboral o tendrás problemas, Capricornio.
2: Acuario,
1: camina, camina, eso te va a ayudar a oxigenar mente y cuerpo. Pon atención especial a los problemas de la piel. Ojo, precaución con asuntos de dinero, Acuario. Piscis, en el amor no seas tan impulsivo. Viene un encuentro sentimental para ti en estos días. No gastes en diversiones más de lo que puedes. Recuerda ahorrar, Piscis. Esto fue tu destino zodiacal. Soy Emi Paulina. Hasta la próxima.

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Y seguimos con más merequetengue y más de Tocho Morocho. Bueno, pues hoy se celebra en Estados Unidos el Día del Trabajador, el famoso Labor Day. Y bueno, pues ahí está lo que se celebra el día de hoy. El motivo de la celebración, pues son distintos, fíjate, te voy a platicar un poquito acerca de todo el merequetengue, de la historia, cómo surge el famoso Labor Day de Estados Unidos, origen en un desfile celebrado en Nueva York, un 5 de septiembre de 1882, voy y vengo y te platico.

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Bueno, pues resulta que sí fue a cargo de un desfile celebrado en Nueva York el 5 de septiembre de 1882, organizado por la Noble Orden de los Caballeros del Trabajo, Night of Labor, inspirado a un evento que se celebraba anualmente en Toronto, Canadá. Y bueno, a partir de 1884, los Knights of Labor celebraban el desfile anualmente también. Las organizaciones afiliadas a la Primera Internacional prefirieron celebrar el Día del Trabajo en mayo en conmemoración al inicio de la revuelta de Haymarket en Chicago. Y bueno, pero pues ya saben que aquí ya llevan la contraria de todo. Ya ves, el sistema métrico, solamente aquí tienen otro sistema totalmente diferente. Pero bueno, el presidente estadounidense Grover Cleveland pensó que la fecha del primero de mayo se utilizaría como una oportunidad para desórdenes sociales. Por ello, en 1887 proclamó el primer lunes de septiembre como el Día del Trabajo en los Estados Unidos. ¡Oh! ¿Qué te parece? Ah, ¿verdad? Ah, sí. Uh-huh.

O sea, ahí está el Día del Trabajo, Día del Trabajation. Y por ese motivo, en Estados Unidos se celebra en estas fechas distintas al resto de los países del mundo el famoso Día del Trabajo o el Labor Day. ¿Cómo la ves? ¿Cómo la ves? Así las cosas al momento. Y bueno, también hoy día, oye, a los pelirrojos, qué buena onda, felicidades, Día de los Pelirrojos. Esta condición singular, muy interesante, ¿eh? Personajes que son pelirrojos, pues hay varios, pero bien, ¿no? Bien, pues huracanados. Ahí está para todos los pelirrojos. Felicidades en su día.

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Nosotros continuamos.

0: qué cosas. Pues vaya que hay muchas celebraciones, ¿no? Sí, está interesante, interesante. Y bueno, pues te platico rápidamente acerca de algunos otros negocios y asuntos importantes. Oye, esta misión del Vepi Colombo inicia su aproximación a Mercurio. Esa nave espacial de Europa y Japón se acerca a Mercurio tras casi 10 años de viaje. ¡Órale, compadre! Se llama Vepi Colombo. La misión se aproxima a Mercurio después de casi 8 años, o sea, casi entre 8 y 10 años. ¿Estará por Mercurio? ¡Vámonos! Super heavy esto. Oye, y te platico acerca de este telescopio que se lanzó también al espacio, más potente. ¡Híjole! Va a estar super heavy.
1: Y esta va para todas las chicas malas que están viendo.

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Ah, qué cosas, pues el famoso telescopio. Oye, está interesante. Bueno, dicen que este telescopio que se lanzó recientemente al espacio, pues resultó que era de un ¿cómo se llama? De un proyecto militar y que ahí lo tenían arrumbado. Que ya dicen, ya vamos a tirar, pero vamos a preguntarle a la NASA si les necesita. Y tómala, que fíjate, el observatorio está sensacional, ese telescopio espacial, más potente que el que hay ahorita. Y ahí lo tenían ahí como un recurso, como fue un gasto militar, que después ya no fue desarrollado, pero se utilizó para pues la construcción de este telescopio impresionante. ¿Cómo la ves, No. Nancy Grace Roman, que así se llama, por cierto, en honor a la primera mujer, una de las mujeres pioneras en este campo, Nancy Grace Roman, telescopio más nuevo de la NASA, lanzado pues recientemente para mapear el cielo a gran escala y buscar energía oscura. Así se dieron las cosas, que fue una donación prácticamente de los militares para la NASA. ¡Órale, papá!

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Seguimos con más, señoras y señores, el día de hoy. Bueno, usted está festejando, descansando, qué rico, qué chavacho, qué bonito estar ahí acostadito en camita. Bueno, pues simplemente, mira, relax, relax, tranquilation. Bueno, pues hoy Día Internacional del Aire Limpio por un Cielo Azul. Muy difícil de repente en algunas ciudades importantes, pero pues sí se logra cuando hay lluvia, después de la lluvia, ¿va? Día Internacional de la Cooperación Policial también. Ahí está, pues. Bueno, vámonos a música, yo regreso. Yo.

la patria. Y bueno, ya tarda también en arrancar lo que es la, ¿cómo se llama? La herencia hispana también, que ya está a la vuelta de la esquina, del 15 de septiembre al 15 de octubre, la famosa herencia hispana. Y bueno, así son las celebraciones. Vamos a música, regresamos, tenemos chismarracos.

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Pues sí, ¿cómo ves que Adri Arjona? Hoy está guapísima esta mujer. Rompe el modelo, los estereotipos que no ponen a la mujer latina son falsísimos. No, ella lo que dijo fue eso, exactamente. Los estereotipos que nos ponen a las mujeres latinas son falsísimos. Claro, por supuesto, obviamente, presidente. Y dice, en mi familia somos demasiado mujeres y cada una de nosotras somos tan diferentes, tan y tan diferentes, que no hay estereotipos para comparar a cada una de mis primas. Confiesa la actriz de 34 años. Y no hay, no existe, o sea, cada una es exactamente, no hay igualdades. Ahí está, bueno, pues ahí está esta hija de Ricardo Arjona y Leslie Torres, una mujer muy guapa, que tiene varias participaciones en diferentes películas y series, aquí en Estados Unidos, vientos huracanados.

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Bueno, seguimos con más. Oye, y esto sí está cañón. Fueron las últimas horas de Jonathan Meléndez y su familia. La tragedia que sacude a México, hecho ha causado conmoción entre seguidores de la banda mexicana, abriendo numerosas preguntas sobre circunstancias que rodean el caso. Y bueno, pues ahí está Camilo VII, la banda mexicana, atravesaba uno de los episodios más dolorosos de su historia con Jonathan Méndez, tecladista, sintetizadorista y productor de la agrupación. Y bueno, pues desafortunadamente lo que sucedió el 1 de septiembre, Jonathan de 38 años, su esposa Ana de 35, embarazada, su hija y apenas 3 años. Bueno, hasta el momento nada parecía fuera de lo común en el departamento que ocupaban una de las torres residenciales allá en el Estado de México, en Zaragoza. Y bueno, entre las 5 y 7 de la noche, el escenario cambió por completo. Al terminar ese lapso, la gran mayoría de los integrantes de la familia y las mascotas no sobrevivirían. La joven que se encontraba con ellos también perdería la vida. Órale, pues ahí están las investigaciones de lo que sucedió. Bueno, regreso y te platico.

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Bueno, pues resulta que fue un... Bueno, retuvieron al socio de este Jonathan. Y bueno, un día después del hallazgo de todos los cuerpos, la investigación dio su primer giro el 2 de septiembre. La fiscalía informó la detención de Diego Sebastián, a quien identificó como presunto socio de Jonathan y probable responsable del homicidio múltiple. Según por fraude, que ya lo descubrieron, y se armó la rebambaramba. Oye, pero a toda la familia, no manches, compadre. Está cañón. Trágico lo que sucedió en México.

¡Qué cosas! Bueno, seguimos con más, señoras y señores, el día de hoy. Gracias por acompañarnos en este día ya, día este de day off, el famoso day off. Bueno, día de labor, el Labor Day, día del trabajo, pero pues no trabajamos. Bueno, algunos sí, ¿verdad? Otros no, otros sí, así, así nos la llevamos. Bueno, pues vamos a platicarte acerca de lo que sucede en el espectáculo, por supuesto, porque sí está súper heavy esto. Así que fíjate que el novio de Jennifer Aniston, Jim Curtis, revela su lucha con la parálisis parcial que está viviendo. Y vaya que sí ha tenido pues episodios muy, muy fuertes. ¿Cómo la ves? Chintrolos, ¿no? Pues está cañón. Es lo que platicó Jennifer Aniston. Bueno, vámonos a música, regreso.

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Y seguimos con más. 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
2: Hola, me llaman Romeo. Es un placer.

Oye, ¿y cómo ves que el guacamole, chin, trolos? La FDA emite alerta máxima de riesgo y retira del mercado guacamole vendido en Whole Foods. Casi 13,000 unidades del producto podrían estar contaminadas con una peligrosa bacteria. Whole Foods retira del mercado dips de guacamole en 13 estados debido a una posible contaminación por salmonela vinculada al jalapeño. La compañía informó que todos los artículos retirados fueron sacados de los estantes. Bueno, pues ahí está. Así que mucho cuidadito con todo este merequetengue. ¿Dónde se vendieron? Pues mira, en las tiendas de Texas, Oklahoma, Louisiana, Arkansas, Wisconsin, Michigan, Illinois, Indiana, Iowa, Missouri, Kentucky y Ohio es donde más o menos, bueno, más bien los estados donde se fue la producción de este lote. ¿Qué te parece? Pues nos vamos, gracias, pásale usted muy bien, que tengas un excelente día, sigue en sintonía porque vamos a pasarla bien chirondongo. Se despierta el Jaguar. ¡Vámonos! Heavy, heavy, ¿no?

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5: Hola, ¿qué tal? Les saluda Nelly Hernández y este es el resumen del tiempo para este último lunes del mes de agosto. Vamos iniciando esta nueva semana con un ambiente caluroso que se ha sentido desde esta mañana con mínimas tan solo en los 80 grados. Por la tarde alcanzaremos nuevamente los 90 grados o más y no solamente hoy, pero el calor va a continuar esta semana. Veremos las máximas quedarse cerca o incluso superar los 95 grados casi todos los días. Además, sí existe la posibilidad de algunas lluvias ligeras durante esta semana, lo que estará aportando humedad al ambiente y haciendo que este calor se sienta todavía más intenso y a la vez puede llegar a ser incómodo. Así que hay que prepararse para enfrentar varios días de temperaturas elevadas, cielos soleados y un ambiente caluroso y también húmedo. Si estará pasando tiempo al exterior, recuerde que es muy importante estar tomando suficiente agua, protegerse del sol, vestir con ropa ligera y cómoda y por supuesto evitar la exposición prolongada. Así que la información, que tenga un excelente inicio a su semana. Les informa Nelly Hernández para Telemundo Nebraska.
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1: Hola, ¿qué tal? Les saluda Nelly Hernández y este es el resumen del tiempo para este último lunes del mes de agosto. Vamos iniciando esta nueva semana con un ambiente caluroso que se ha sentido desde esta mañana con mínimas tan solo en los 80 grados. Por la tarde alcanzaremos nuevamente los 90 grados o más y no solamente hoy, pero el calor va a continuar esta semana. Veremos las máximas quedarse cerca o incluso superar los 95 grados casi todos los días. Además, sí existe la posibilidad de algunas lluvias ligeras durante esta semana, lo que estará aportando humedad al ambiente y haciendo que este calor se sienta todavía más intenso y a la vez puede llegar a ser incómodo. Así que hay que prepararse para enfrentar varios días de temperaturas elevadas, cielos soleados y un ambiente caluroso y también húmedo. Si estará pasando tiempo al exterior, recuerde que es muy importante estar tomando suficiente agua, protegerse del sol, vestir con ropa ligera y cómoda y por supuesto evitar la exposición prolongada. Así que la información, que tenga un excelente inicio a su semana. Les informa Nelly Hernández para Telemundo Nebraska.
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2: Hola, ¿qué tal? Les saluda Nelly Hernández y este es el resumen del tiempo para este último lunes del mes de agosto. Vamos iniciando esta nueva semana con un ambiente caluroso que se ha sentido desde esta mañana con mínimas tan solo en los 80 grados. Por la tarde alcanzaremos nuevamente los 90 grados o más y no solamente hoy, pero el calor va a continuar esta semana. Veremos las máximas quedarse cerca o incluso superar los 95 grados casi todos los días. Además, sí existe la posibilidad de algunas lluvias ligeras durante esta semana, lo que estará aportando humedad al ambiente y haciendo que este calor se sienta todavía más intenso y a la vez puede llegar a ser incómodo. Así que hay que prepararse para enfrentar varios días de temperaturas elevadas, cielos soleados y un ambiente caluroso y también húmedo. Si estará pasando tiempo al exterior, recuerde que es muy importante estar tomando suficiente agua, protegerse del sol, vestir con ropa ligera y cómoda y, por supuesto, evitar la exposición prolongada. Así que la información, que tenga un excelente inicio a su semana. Les informa Nelly Hernández para Telemundo Nebraska.
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4: Hola, ¿qué tal? Les saluda Nelly Hernández y este es el resumen del tiempo para este último lunes del mes de agosto. Vamos iniciando esta nueva semana con un ambiente caluroso que se ha sentido desde esta mañana con mínimas tan solo en los 80 grados. Por la tarde alcanzaremos nuevamente los 90 grados o más y no solamente hoy, pero el calor va a continuar esta semana. Veremos las máximas quedarse cerca o incluso superar los 95 grados casi todos los días. Además, sí existe la posibilidad de algunas lluvias ligeras durante esta semana, lo que estará aportando humedad al ambiente y haciendo que este calor se sienta todavía más intenso y a la vez puede llegar a ser incómodo. Así que hay que prepararse para enfrentar varios días de temperaturas elevadas, cielos soleados y un ambiente caluroso y también húmedo. Si estará pasando tiempo al exterior, recuerde que es muy importante estar tomando suficiente agua, protegerse del sol, vestir con ropa ligera y cómoda y, por supuesto, evitar la exposición prolongada. Así que la información, que tenga un excelente inicio a su semana. Les informa Nelly Hernández para Telemundo Nebraska.
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Y continuamos con mucho más en este lunes de Labor Day. ¿A quién le tocó trabajar? ¿A quién le tocó trabajar? Pues bueno, es parte de, ¿verdad? Continuamos con mucho más. Gracias por continuar con nosotros. Ojalá le estés pasando súper bien. Ya estamos casi al final de nuestro fin de semana largo. Y bueno, a veces te toca trabajar, a veces sí, a veces no. Es parte de la rutina, es parte del jale, del trabajo, de lo como le llames. Pero bueno, saludos a toda la gente que se conecta en este lunes que ya me dio. Ya sé que algunos fueron a pasarla súper padrísima al rodeo y de todo eso. Ahí bueno, continuamos con mucho más en este lunes. Gracias por acompañarnos. Continuamos con mucho más.

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2: Hola, ¿qué tal? Les saluda Nelly Hernández y este es el resumen del tiempo para este último lunes del mes de agosto. Vamos iniciando esta nueva semana con un ambiente caluroso que se ha sentido desde esta mañana con mínimas tan solo en los 80 grados. Por la tarde alcanzaremos nuevamente los 90 grados o más y no solamente hoy, pero el calor va a continuar esta semana. Veremos las máximas quedarse cerca o incluso superar los 95 grados casi todos los días. Además, sí existe la posibilidad de algunas lluvias ligeras durante esta semana, lo que estará aportando humedad al ambiente y haciendo que este calor se sienta todavía más intenso y a la vez puede llegar a ser incómodo. Así que hay que prepararse para enfrentar varios días de temperaturas elevadas, cielos soleados y un ambiente caluroso y también húmedo. Si estará pasando tiempo al exterior, recuerde que es muy importante estar tomando suficiente agua, protegerse del sol, vestir con ropa ligera y cómoda y, por supuesto, evitar la exposición prolongada. Así que la información, que tenga un excelente inicio a su semana. Les informa Nelly Hernández para Telemundo Nebraska.
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Oigan, el fin de semana estuvimos muy activos empezando el viernes y bueno, es que uno cuando va a una fiesta pues se toma su tiempo, sus horas, ¿qué digo? Tiempezote. Y bueno, en las redes sociales tenemos mucho contenido, estamos por allá de lado y te invito a que vayas, visites nuestra página de Fiesta 94.5.

porque pues el Labor Day y mañana pues ya como que lo último que sobra pues ya hay para que igual vaya, ¿no? A distraerse un rato, a subirse probablemente a los juegos. Recuerda que también habrá show de drones, más al ratón vaquero, así que no te lo pierdas. La Feria Estatal de Nebraska 2026 ya llega a su final escasamente a horas. Bueno, ahí está, continuamos con mucho más en esta tarde, chicos. Continuamos.

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Y bueno, con mucho más servicios públicos para el público. servicios públicos. Fíjate que la Biblioteca Pública de Grand Island celebra 20 años de ofrecer los programas Prime Time Family Reading de Humanidades de Nebraska con una nueva sesión este otoño. Y es que está asociado nuevamente con la Biblioteca Pública de Grand Island para ofrecer el programa bilingüe Prime Time Family Reading a las familias de la comunidad de este otoño. Es un programa de alfabetización familiar que ayuda a fortalecer el interés y las habilidades de los participantes para leer y conversar sobre libros. Muy bien ahí. Un análisis definitivo de 10 años publicado por los creadores de ese programa descubrió que los niños que participaron en este programa obtuvieron mejores resultados que sus compañeros en pruebas estandarizadas desde la escuela primaria hasta la secundaria. Sí, es cierto, ¿eh? Muy, muy, muy bien. No recuerdo. Ah, sí, ya me acordé. Citando esto, muy bien, oigan, muy bien que los pequeños aprendan nuevo vocabulario, es decir, unas habilidades, las habilidades para leer, escribir y entender, que es muy vital, o ya te lo piden en todos lados, en las aplicaciones. Muy bien por parte de este programa, así que si usted quiere más información puede llamar al 308-385-5333. El programa para preescolares tendrá 6 sesiones semanales hasta el 17 de octubre. Y el programa para niños de entre 3 a 5 años y sus familias se llevará a cabo los sábados por la mañana de 11 de la mañana a las 12:30 de la tarde en la Biblioteca Pública de Grand Island, comenzando el próximo sábado 12 de septiembre. Y también aprovechando el 12 de septiembre, bueno, vamos a comercial y regresando te cuento, ¿vale?

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Pues este sábado, comenzando precisamente, regresando un poquito al anuncio público, que es público, al anuncio público, pues vendrá este autor de Mexikir. Está muy, muy entretenido, así que estará aquí en la biblioteca pública de Grand Island para los pequeñitos. También estará con sus libros y con toda la onda. Bueno, es una... El autor es Pedro Martín. Vendrá el septiembre 12, estará ofrecerá algunos trabajos gratis a la 1:00 p.m. y después de eso se irá al museo dando una presentación gratis en Storm Museum a las 6:30 p.m. por si quiere o quiere que sus hijos se metan un poquito en eso de la lectura. Pues ahí está, muy bien. Y ya compaginando con el programa de con esta colaboración con la librería pública de Grand Island, pues ahí está, anuncio para todos, muchachos, así que no se lo pierdan. Estaremos al pendiente. Mientras tanto, continuamos.

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Y bueno, continuamos con mucho más en este Labor Day y vamos a ver un poquito de la historia, de como por qué no trabajo, vamos a ver. Y bueno, es que se celebra en Estados Unidos el primer lunes de septiembre para honrar las contribuciones sociales y económicas para los trabajadores al país. Y bueno, hay desfiles que se organizan y hay uno que empezó desde 1888 en la ciudad de Nueva York con un desfile organizado por la noble y sagrada orden. Oh my God, eso suena que algo. Bueno, también es el reconocimiento oficial. El Congreso de Estados Unidos aprobó la ley que convirtió en feriado federal en junio de 1890.

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Y bueno, ven que pues ahorita lo del niño como que sí anda... Como que sí anda pegando un poquito. Y es que en Hawái se activó una emergencia ante el huracán Lowell. El gobernador lo declaró el 13 de septiembre, la semana pasada, para todas las islas. Y es que sigue como categoría 3, con vientos de... ¡Ay, hijo! 125 millas por hora, imagínese eso, 125 millas por hora a unas 600 millas del sur de Kauai. Ahí está. Pues bueno, es lo que pasa. Y fíjate que en más datos, una científica mexicana creó una barrita de frijol para bajar los niveles de los triglicéridos. Y ya sabe que está mal, pues ahí chequéle más información sobre esto. En este ensayo participaron 26 mujeres con un hipertrigliceridemia. De ellas, 14 formaron el grupo experimental que consumiría la barrita y otras conformaban el grupo de control. En el periodo de 8 semanas, el grupo experimental consumió diariamente 50 gramos de la barrita, en tanto al grupo del control se le realizaron cambios en la dieta. Cuando finalizaron el ensayo, se compararon los resultados y se observó que en el grupo experimental los niveles de triglicéridos disminuyeron aproximadamente un 38% sin necesidad de restringir o cambiar su dieta. ¡Oh, my God! ¡Oh, my God! Bueno, qué grandes cambios, ¿no? Siempre es parte de... No lo practique en casa. Siempre acuda con su doctor de confianza, su doctor de cabecera o su nutriólogo. Ahí está, información que cura, información importante. Continuamos con más.

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0: Oigan, y me acuerdo, me estoy acordando ahorita que en Grand Island, no hombre, hay un dealer, a lo mejor la noticia ya la vieron, pero hay un dealer que está aquí por la segunda y que le rompieron el vidrio a 16 carros, imagínese, 16 carros de ellos bailaron. Bueno, no completo, bueno, ya dependiendo del dueño, ¿verdad? Pero imagínense, 16 carros, no era uno, no era dos, no eran tres, no eran cinco, seis. Eran nada más y nada menos que 16 carros. Algunos estaban estrellados el parabrisas, otros ya ni vidrio tenían. No, hombre, y bueno, una respuesta muy rápida de parte de la policía de Grand Island. Entonces, pues ahí está la noticia. Y pues qué cosas pasan en Grand Island, por eso asegure sus carros, póngale seguro, póngale, no sé, piedra y lodo y póngale para que no venga la gente, porque cada gente que hay. Pues bueno, continuamos en ese lunes de Labor Day, saludones a todos.
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Y bueno, acabo de leer un meme también. Oigan, una pregunta. Hoy es, vamos a bajarle la música. A ver. ¿Hoy es septiembre o es 3 de septiembre? ¿Usted qué opina en este septiembre que vamos arrancando con todo? ¿Es parte de? Vamos a seguir correteando la chuleta de mañana o de tarde, no importa. El chiste es proveer ahí un poquito a la casa. Y pues bueno, en este corto break, vámonos con mucha más música en Fiesta 94.5.

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respeto mucho más. Thank you very much. Thank you. Me gusta poner muchos efectos. Thank you very much por acompañarnos en esta tarde. Continuamos mañana con mucho más. Te quedas con los mixes de 5 a 6 de la tarde. Gracias por sintonizar Fiesta 94.5. Y bueno, sabemos que hay muchos allá afuera que nos escuchan, que no participan. Sin embargo, nos llaman y nos dicen, no, yo siempre, o cuando los vemos, ¿no? Que siempre nos escuchan. De antemano, muchísimas gracias. Siempre estamos aquí al orden para el desorden. Siempre, siempre. Más puesto con calcetín, uno está siempre aquí. Y bueno, saludones a todos los clientes. O sea, es decir, a todas las personas que mandan su mensaje diario, que nos desean buen día. También a los que a lo mejor una vez al mes. También a todos ellos. A todos ustedes, muchísimas gracias por escucharnos en este lunes. Fiesta 94.5. Siempre trayendo lo mejor para todos ustedes. Mejor música. Música, mejor chisme de Tocho Morocho. No te pierdas mañana el Morning Show, que se va a poner bueno, se va a poner con unas cosas súper buenísimas. Y bueno, no te lo pierdas mañana de 6 a 10 de la noche, de la noche, hace 6 a 10 de la mañana. Y en la tarde, en nuestro, vamos a hacerlo nuestro. No solamente es mío, es de ustedes y de aquí, de una servidora. Mañana los espero de 2 a 5, así que no te lo pierdas. Te quedas con los mixes. Y mientras tanto, continuamos con mucho más que merequetengue con los mixes. Vámonos.

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2: Hola, ¿qué tal? Les saluda Nelly Hernández y este es el resumen del tiempo para este último lunes del mes de agosto. Vamos iniciando esta nueva semana con un ambiente caluroso que se ha sentido desde esta mañana con mínimas tan solo en los 80 grados. Por la tarde alcanzaremos nuevamente los 90 grados o más y no solamente hoy, pero el calor va a continuar esta semana. Veremos las máximas quedarse cerca o incluso superar los 95 grados casi todos los días. Además, sí existe la posibilidad de algunas lluvias ligeras durante esta semana, lo que estará aportando humedad al ambiente y haciendo que este calor se sienta todavía más intenso y a la vez puede llegar a ser incómodo. Así que hay que prepararse para enfrentar varios días de temperaturas elevadas, cielos soleados y un ambiente caluroso y también húmedo. Si estará pasando tiempo al exterior, recuerde que es muy importante estar tomando suficiente agua, protegerse del sol, vestir con ropa ligera y cómoda y, por supuesto, evitar la exposición prolongada. Así que la información, que tenga un excelente inicio de su semana. Les informa Nelly Hernández para Telemundo Nebraska.
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5: 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Continuamos con más en Fiesta.

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2: Hola, ¿qué tal? Les saluda Nelly Hernández y este es el resumen del tiempo para este último lunes del mes de agosto. Vamos iniciando esta nueva semana con un ambiente caluroso que se ha sentido desde esta mañana con mínimas tan solo en los 80 grados. Por la tarde alcanzaremos nuevamente los 90 grados o más. Y no solamente hoy, pero el calor va a continuar esta semana. Veremos las máximas quedarse cerca o incluso superar los 95 grados casi todos los días. Además, sí existe la posibilidad de algunas lluvias ligeras durante esta semana, lo que estará aportando humedad al ambiente y haciendo que este calor se sienta todavía más intenso y a la vez puede llegar a ser incómodo. Así que hay que prepararse para enfrentar varios días de temperaturas elevadas, cielos soleados y un ambiente caluroso y también húmedo. Si estará pasando tiempo al exterior, recuerde que es muy importante estar tomando suficiente agua, protegerse del sol, vestir con ropa ligera y cómoda y por supuesto evitar la exposición prolongada. Así que la información, que tenga un excelente inicio a su semana. Les informa Nelly Hernández para Telemundo Nebraska.
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